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1: Son las 3, las 2 en Canarias.

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10: Son las 7, las 6 en Canarias.

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9: Pues sí, por aquí estamos de vuelta de las vacas y me temo que no soy el único. Buenos días a todos, ¿cómo estás? Con el remedio perfecto que es la música en español y ese cafelito de primera hora de la mañana. Son las 8:07 en Canarias, soy Javi Ayuso, bienvenidos.

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0: Esta es la canción más importante toda esta semana, así que perfecto para arrancar el lunes. Bienvenidos a los supervivientes de este primer día de la semana. La última canción es un tema de despedida y de esperanza de Funambulista. Y suena así, Superdial.
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que es verdad, hay historias que se acaban definitivamente, pero muchas otras se quedan como en estado de pausa, ¿no? Como que le das al botón de detener temporalmente, con la puerta entreabierta. Por lo que pueda pasar, ¿eh? A veces nos gusta mantener la esperanza, aunque no sé yo si será sano del todo. Funambulista y su nueva canción, que él ha llamado La Última Canción, toda esta semana nuestro superdial para desayunar contigo en este 17 de agosto. ¡Buenos días!

0: Que bailen. Que bailen las morenas, los morenos y los de todos los colores, ¿eh? Que para eso estamos aquí en Dial, para empezar bien este lunes con esa cinturita que vaya calentando de Álvaro Soler. Que suenan solo 3 minutos aquí.
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0: Si es que esa voz la conoces perfectamente, fue el vocalista del grupo de Vicio, Andrés Coy, con su Mesita de Noche. Y David de María esperando ahí a la vuelta de la esquina. Andy, un minuto.
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hoy lunes. Bienvenidos a esta nueva semanita con Cadena Dial, que seguro va a estar llena de mucho amor, ¿eh? Como el de David de María. Enamorarme de ti. Y hay muchos tipos de amor. Guille Toledano le dedica esta canción a su madre. Mil mariposas y después el canto del loco.

0: La Quinta Estación. Vaya recuerdo, de la música en español. Estelaria, qué bueno. Hoy es el Día Mundial del Buen Peatón. ¿Tú eres de esos que cruza por el paso de peatones sin mirar el móvil? ¿Sí, no? Y de los que respeta el semáforo en verde. Seguro que sí. Que es muy peligroso si no, ¿eh? Mira, ¿quién va a poner el semáforo en verde enseguida? Es Antoñito Molina, a las 9:08 en Canarias.
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0: Lunes para muchos, hoy primer día que ponéis el despertador con lagrimillas en los ojos, vuelta al trabajo. Muchos otros activando casi casi el modo avión, con sonrisa de oreja a oreja, primeros días de vacaciones y con dial siempre.

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¿Cómo se presenta este lunes, día 17? Bueno, con respecto al tiempo, pues calorcito de pleno verano, salvo en el norte donde estará más fresquito. En el resto, más de 35 grados en muchas zonas, ¿eh? Y cuidadito porque las tormentas van a llegar con fuerza a algunos puntos del interior, con granizo y rachas muy intensas en buena parte de la península. Ahora mismo las mínimas 14 grados.

0: estoy muerto.
1: Ay, si es que no van a intentar recuperarte ni convencerte de que sigas a su lado,
0: Dentro.
1: Pero sí que quieren evitar ese momento que duele tantísimo por dentro, y dejarte ir sin despedida. Qué bonito lo cantan, Carlos Rivera y Alejandro Fernández.

0: Qué chulada, ¿eh? Neil Moliner, que sigue de gira por todo el país. Hoy además fiesta mayor de gracia en Barcelona, en María Pita, en A Coruña, en Málaga, en Jumilla. Bueno, hoy es un día de mucha fiesta en el país. Y también de música enseguida con Raúl Alejandro, en solo 3 minutos.
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0: Con esta voz, con esta dulzura, no podemos despertarnos mejor un lunes, ¿eh? María Parrado, la última nueva canción que descubrimos aquí en la radio de la música en nuestro idioma. Y también nos espera Pastora Soler en 30 segundos.
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La música y su voz son nuestros salvavidas en este día en el que vamos a mandar mucho ánimo a todos los que volvemos de vacaciones. Pensad que dentro de 11 meses volveremos a estar de vacaciones, ya queda menos. Vamos poquito a poquito, primero el café, luego otro cafelito y después ya vamos viendo, eso sí, siempre con una buena canción de Cadena Dial como esta.

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16: ¿Qué tal está? Muy buenos días. Las noticias en la provincia de Jaén en este lunes 17 de agosto y con mucha atención hoy a la meteorología porque AEMET activa desde la 1 de la tarde el aviso naranja por tormentas que pueden ir acompañadas de granizo y rachas muy fuertes en la Sierra de Cazorla y en la zona del Valle del Guadalquivir. Y en tribunales, la sección tercera de la Audiencia Provincial de Jaén ha condenado a un hombre de 30 años a 6 meses de prisión por un delito de quebrantamiento de medida cautelar y a un mes de multa con una cuota diaria de 3 euros por un delito leve de daños. Alfonso Fernández, buenos días.
17: Hola, buenos días. Sin embargo, el tribunal le absuelve de los delitos de detención ilegal, malos tratos y coacciones continuadas de los que venía siendo acusado por la Fiscalía y la acusación particular después de que la denunciante se desdijera por completo en el juicio y declarara que se autolesionó con un rodillo de amasar para forzar el ingreso de su pareja en un centro de desintoxicación. En Torredonjimeno, por otro lado, se ha puesto en marcha un plan especial para identificar los problemas de vivienda del municipio. Lorenzo Ruiz.
18: El Ayuntamiento de Torredonjimeno pone en marcha el Plan Municipal de Vivienda para ampliar el parque público de alquiler o compra asequible y adaptarlo a las necesidades reales del municipio. Para identificar esas necesidades pone en marcha el Registro Municipal de Demandantes de Vivienda para conocerlas con precisión y poder dar pasos para cubrirlas en la medida de lo posible.
16: Y la Asociación Medioambiental AMECO continúa con su labor de protección y conservación del entorno natural a través de nuevas jornadas de limpieza destinadas a retirar residuos de los espacios naturales. María Antón.
19: Buenos días, así es, en Andú. La entidad medioambiental mantiene su colaboración con el Proyecto Libera, una iniciativa impulsada para luchar contra la llamada basuraleza, es decir, los residuos abandonados en la naturaleza y concienciar así a la ciudadanía sobre la importancia de mantener limpios nuestros ecosistemas.
17: Y una cosa más, el proyecto Street Art Plus, que impulsa la Diputación de Jaén, contará con 28 nuevos murales que se van a desarrollar en 27 municipios de la provincia.
16: Noticias de nuestra tierra, gracias, buenos días.
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1: Y así hemos llegado a las 12:30 de este lunes 17 de agosto. Aquí todo el equipo de las emisoras de Multimedia Gienense dispuesto a acompañarles en los próximos minutos. Abrimos nuestra habitual ventana a la información provincial. Se lo estamos contando desde esta misma mañana. Atención hoy a la meteorología, porque la EMET activa desde la 1 de la tarde el aviso naranja por tormentas que pueden ir acompañadas de granizo y rachas muy fuertes en la Sierra de Cazorla en concreto y en la zona del Valle del Guadalquivir. Por otro lado, el tranvía de Jaén va a empezar mañana a circular a diario y de forma continuada por todo su recorrido para completar la formación práctica de los conductores. Serán en concreto dos las unidades que van a circular por el trazado, que tiene unos 4,7 kilómetros y 10 paradas. Será de manera simultánea en horario de las 8 de la mañana a las 5 de la tarde. Mario Muñoz Atanet es el consejero de Fomento.
2: El tranvía de Jaén empieza mañana a circular a diario por las calles de la ciudad. Es un nuevo hito en su puesta en marcha. Dos unidades recorrerán todo el trazado durante varias horas para completar la formación de los conductores. El gobierno de Juanma Moreno sigue dando pasos para que el tranvía pueda prestar servicio cuanto antes y con plena garantía.
1: La Junta de Andalucía, que continúa dando así pasos para la puesta en servicio de este tranvía, que no ha funcionado más allá de las pruebas desde su implantación en la primavera del año 2011, después de que hace una semana se iniciaran las prácticas de una treintena de profesionales. El Ayuntamiento de Jaén, por cierto, llama a la prudencia en la circulación. La concejala de Transportes y Seguridad es Mari Carmen Angulo.
3: Pedimos extremar la precaución, principalmente en los cruces, respetar la señalización y, por supuesto, evitar circular o estacionar sobre el trazado del tranvía. Además, seguimos a la espera de en esa coordinación entre la Junta de Andalucía y el Ayuntamiento se ejecuten los cambios en unas fechas próximas en el Paseo de la Estación a causa de esta circulación del tranvía. Es importante que todos vayamos acostumbrándonos a una presencia cada vez más frecuente del tranvía y en nuestras calles, y por tanto que hagamos sobre todo esta circulación con prudencia y con seguridad.
1: Cambiemos de asunto. La sede baezana de la Universidad Internacional de Andalucía organiza sus tradicionales cursos de verano del 18 de agosto hasta el 4 de septiembre. Con los datos, Miguel Ángel Ruiz.
4: Este martes comienzan los cursos de verano de la Universidad Internacional de Andalucía 2026 en Baeza. Este ciclo se impartirán diferentes cursos como el de poesía y flamenco, el de fundamentos de la inteligencia artificial o el de gobernanza y comunicación en instituciones culturales. Además, se desarrollarán talleres como los de español para migrantes y refugiados, el escritor y su mundo literario o la educación inclusiva. Baeza acogerá también la cátedra de economía social y será el curso sobre derecho y deporte el que clausurará esta edición. José Manuel Castro, director de la sede de la UNIA en Baeza, detalla los contenidos.
5: Tenemos teatro documental y comedia teatral con obras como Ser más hombre o el genoma del pavo, y como, digamos, aspecto destacable que ya se inició también el año pasado, como saben, y si no pues lo cuento ya ahora, además de los cursos de verano hacemos coincidir una actividad que es diferente pero que coincide temporalmente, como nuestra escuela de danza, que también tiene una larga tradición.
4: La jornada inaugural de este martes contará con un recital flamenco de la mano de Carmen Linares, Soledad Morente y Marina Heredia, además de otros ponentes como el grupo Los Saxos del Averno o el compositor danés Ibrahim Electric.
1: En Linares, la Cámara de Comercio ha dado a conocer los galardonados con los premios 2026, con los que pone en valor la trayectoria, el crecimiento y la contribución al desarrollo económico y empresarial de esta ciudad por parte de empresas profesionales y proyectos vinculados a la ciudad. Una edición en la que el premio a la industria recae sobre Compin Faenza, el premio a la empresa comercial o servicios en automecánica Rosa, el premio a la trayectoria empresarial en peluquerías Lillo y el premio especial del jurado al Parque Científico Tecnológico del Transporte de Santana. Y también en Linares el Ayuntamiento ha informado sobre las últimas actuaciones en el Parque de Bomberos, como la mejora de la piscina para el entrenamiento o la incorporación de nuevos vehículos como una nueva pickup. Auxi del Olmo es la alcaldesa de Linares.
6: Y otro de los grandes ámbitos de actuación ha sido la mejora y la ampliación de la flota de vehículos. Hemos incorporado nuevos vehículos y medios que permiten responder de manera más eficaz y rápida a las diferentes emergencias. Entre ellos se encuentra una nueva pick-up especialmente versátil para desplazamiento y actuaciones en diferentes tipos de situaciones y terreno.
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0: Las 12:37. Enseguida seguimos viajando por la provincia, seguimos visitando las fiestas de nuestros municipios. Recuerden que la información provincial volverá más tarde a partir de las 2:15 con nuestro Provincia Informativos en esta antena, en la antena de las emisoras del Grupo Multimedia Gendense. Ahora sí, nos vamos a ir hoy hasta Arjona. Celebra sus fiestas patronales y ahí está nuestro compañero Pedro Bagola.
1: Arjona vuelve a sentir que agosto tiene otro latido. Con la llegada de las fiestas Santos 2026, el pueblo se transforma, las calles se llenan de preparativos, de voces, de recuerdos y de ese sonido tan propio, tan íntimo, que anuncia que todo empieza. La campanica del turrón, pequeña pero inconfundible, vuelve a resonar como lo ha hecho durante generaciones, marcando el inicio de una tradición que es más emoción que calendario. Este año el programa combina actos para todos: la fiesta Santos infantil, la fiesta de la iluminaria, exposiciones que recuperan la memoria de los mártires y noches de música y convivencia como la verbena de Daciano o la actuación de Merche. Detrás de cada detalle está el trabajo del ayuntamiento, el alcalde, los concejales, los técnicos municipales que sostienen la estructura de unas fiestas que viven gracias a ellos, pero sobre todo gracias a los devotos. Porque el 21 de agosto, cuando San Bonoso y San Maximiano vuelvan a salir a la calle, Arjona entera se reconocerá en ese instante en la fe, en la historia y en la emoción compartida que hace únicas estas fiestas. Gracias por recibirnos, alcalde Juan Latorre, alcalde de Arjona. ¿Qué tal?
2: Pues muy bien.
1: ¿Cómo estás?
2: Pues feliz de vivir una nueva fiesta santo aquí en Arjona, un pueblo que la siente y la vive con muchísima intensidad. Son días que disfrutamos al máximo, no solamente los que vivimos aquí durante todo el año, sino toda esa gente que viene de fuera cada año más, por cierto, cada año más se desplazan hasta aquí. Este año esperamos un 21 de agosto, que es el día clave, el día culmen, con muchísima gente, ¿no? Y por tanto, pues feliz de poder volver a vivir una fiesta santo más.
1: Es el propósito, los de Multimedia, los de 10 Televisión, venimos aquí a llevar a toda la provincia las glorias de un pueblo como Arjona, con una historia que se puede remontar perfectamente a 5.000 años atrás, pero que, como yo comentaba hace un ratito con uno de los amigos ya de Arjona, que lo mismo nos vamos a 8 o 10.000 años atrás y también había aquí gente ya lampando, quizás no celebrando fiestas santos, pero también celebrarían cualquier cosita. En fin, tierra antigua que no vieja.
2: Tierra antigua que no vieja, ¿no? A la vista está cómo hemos conseguido a lo largo de los últimos años, a lo largo de las últimas décadas, transformar también nuestro pueblo, respetando la esencia, la cultura, nuestra tradición, y luego pues también intentando pues mejorar todo eso. Arjona es uno de los municipios más visitados de la provincia de Jaén, y yo cuando digo esto, quizá a alguien que no esté escuchando le sorprende. El año pasado pasaron por aquí más de 12.000 personas, y por tanto, para un municipio que no llega a 6.000 habitantes, esto es muestra de que se ha hecho, creo que, un buen trabajo por el conjunto de la población a lo largo de los últimos años. Un trabajo de recuperación del patrimonio, pero sobre todo especialmente de enseñanza, de difusión de todo lo que tenemos. Así que por eso estoy contento de poder vivir una fiesta santo en este 2026 con alegría y con un buen sabor, porque creo que la vamos a disfrutar muchísimo.
1: ¿Qué habéis preparado en el ayuntamiento? ¿Qué te han
2: Fiesta Santo?
1: ¿Qué te han dicho tus técnicos y tus concejales? Oye, Juan, este año vamos.
2: Fiesta Santo es una festividad que desde el día prácticamente 1 de agosto hasta el día 25, cada día se suceden una serie de cosas que tienen que ver pues con la religión, con la fe, con la cultura, también con el ocio, con la música, con el teatro, etcétera, que está muy marcada en el calendario. Fiesta Santo es una fiesta declarada de interés turístico de Andalucía. Y por tanto aquí se reúnen una serie de elementos que son muy singulares, es decir, que no se celebran en otros sitios de Andalucía. Por eso esa singularidad, cuestiones tan

0: el 21 de agosto, cuando San Bonoso y Maximiano salen a las calles de Arjona, y en esa procesión se reúne de forma explosiva todo lo singular de esta fiesta.
1: ¿O han dado el titulín, o el titulazo, no lo sé, dímelo tú, de Pueblo Mágico de España? Digo titulín porque es una asociación la que se encarga de hacerlo, que es un título oficial del... Pero oye, que es bonito, ¿no? Pueblo Mágico, eso es una cosa chula, ¿eh?
0: Bueno, sobre todo porque al final...
1: Hay pocos en la provincia de Jaén.
0: Sí, y luego realmente lo que te permite es pues toda esa comunidad de personas que siguen a los Pueblos Mágicos de España.
1: Efectivamente,
0: se dan
1: claro.
0: cuenta que existe un municipio en la provincia de Jaén, que es Arjona, que reúne una serie de cosas que son singulares, que son diferentes, y sobre todo que reúne todos esos requisitos que se mezclan en una costelera para ponértelo en bandeja y venir a visitarnos.
1: ¿Y cómo fue?
0: Toda la gente...
1: ¿Te vino el presidente de la asociación de Pueblo Mágico?
0: Bueno, al final no deja de ser...
1: ¿Una carta? Sí, una llamada.
0: Sí, uno se pone en contacto con ellos para ver si cumplimos los requisitos, por supuesto que los cumplíamos con creces, y al final pues te otorgan esa distinción. Pero más allá de esa distinción, te diré que todo el mundo que viene a Arjona le sorprende por la cantidad de historia, y porque sí. aquí se pueden visitar, yo lo digo, los edificios se visitan no solamente por fuera, disfrutamos de los miradores al norte y al sur, disfrutamos de un edificio del siglo XVII, de 5 iglesias, cada una de un estilo arquitectónico diferente, pero sobre todo se ve Arjona también por dentro. ¿Y qué es por dentro? Por dentro es cuando uno llega a la sala de la antigua alcaldía y disfruta de ese despacho que recuerda a los palacios nazaríes. O bueno, estos miradores, o el retablo barroco colonial que tenemos justo aquí al lado. Al final, todas esas singularidades hacen que te quede un buen sabor de boca, y que cuando termina mediodía, con la rica gastronomía, con bares y restaurantes que aquí han hecho un maravilloso trabajo a lo largo de los últimos años, y ahora pues son maravillosos, pues eso al final es una experiencia para recordar siempre.
1: Claro. Es que por aquí, por esta tierra, por esta privilegiada campiña, es que por aquí han pasado pues los primeros habitantes, los de aquí, los que denominamos iberos, pero por aquí ha pasado Roma, con todo su poderío y toda su cultura, su derecho romano,
0: todo.
1: Y su organización y su estructura de gran estado, y su gran arquitectura, y ahí restos aparecen constantemente.
0: Bueno, han pasado todas las culturas, ¿no? Y todas han dejado su pozo.
1: Efectivamente.
0: Tenemos un personaje histórico que a mí me encanta recalcar, y lo digo a boca llena, y es que también somos cuna del rey Alamar, el fundador del reino de Granada, de la dinastía nazarí. Es decir, una persona que desde el punto de vista histórico es absolutamente relevante. Fue el primer rey nazarí de Granada, quien construye la Alhambra. Él y sus descendientes son los constructores de la Alhambra de Granada, y nacen aquí, en Arjona. Es emir de Arjona hasta los 37, 38 años, y después marcha conquistando hasta que llega a Granada. Estamos detrás de un proyecto muy interesante.
1: Es como tú, Alamar, es muy negociador, ¿eh?
0: A mí sí, me gusta mucho la figura de Alamar, ¿no? He leído mucho sobre él.
1: Quizás tú has aprendido, se ve que... hombre, no, quiero decir unas directrices generales, ¿no? Tampoco...
0: Pero yo creo que en la vida, hay
1: porque
0: que...
1: Porque tú eres un hombre de temple negociador, y Alamar sobrevivió gracias a que tenía un temple negociador que está ahí documentado.
0: Bueno, ¿eh? Porque yo creo que tenemos que ser muy conscientes que cada uno el papel que juega, claro, al final cada uno tiene un papel en la vida.
1: Pero hay algo de verdad en todo ello, ¿no? Como en todas las bromas.
0: Y te decía que estábamos detrás de una cuestión que yo quiero que se le haga justicia en Granada a Alamar. Ya tiene una calle y tal, pero estamos en este momento intentando llegar a un acuerdo con el patronato de la Alhambra, también está en ello, ¿no? Está en ello también la Universidad de Granada, cuyo rector es arjonero, Ayuntamiento de Granada, Arjona, Diputación de Jaén, para intentar pues homenajear a Alamar como se merece, con algún elemento que ya anunciaremos, y que creo que es de justicia que sea así. Al final, cuando uno llega a Granada y se coloca en los jardines que hay entre el Palacio de Carlos V y la Alcazaba, la fortaleza, pues eso es realidad gracias a un arjonero, a un jienense.
1: Mira por dónde, ¿eh? Además, como ahora, lógicamente, el alcalde de Arjona habla de sus negociaciones a través de la Diputación tal, claro, es que es un personaje privilegiado en este sentido, y eso lo saben los arjoneros, porque es el actual presidente de la Diputación Provincial de Jaén, que todo hay que decirlo, por si alguien aún no lo sabía. En fin, ¿me vas a permitir que...?
0: Adelante.
1: Que hable con los siguientes invitados, ¿te parece? Luego volveré contigo.
0: Es lo mejor que tenemos en Arjona.
1: Voy a hablar con Antonio Salas, que es un hombre con el que siempre...

0: me gusta de partir, estaría hablando con él horas y horas. Antonio, ¿qué tal? Es el técnico de turismo del Ayuntamiento de Arjona. Oye, ¿dónde estamos exactamente? Dilo para que el gran público lo sepa.
1: Pues estamos en un balcón de la campiña jiennense, en una atalaya, y concretamente para situarnos en el entorno del Santuario de la Reliquia, uno de los edificios más singulares que hay en Arjona y en la provincia de Jaén, sin lugar a duda.
0: Un sitio privilegiado, ¿verdad?
1: Privilegiado. Y además, si pudiera estar sintiendo los espectadores el fresquito en pleno mes de agosto que tenemos aquí, pues seguro que estaría acompañándonos aquí viendo el programa en directo, casi seguro.
0: Muy bien. Y si no, pues que se vengan, que es lo que tienen que hacer, soliciten una visita guiada, que es lo mejor que pueden hacer, porque tú les vas a contar la historia de Arjona desde el principio hasta el final, si es que lo hay, que seguramente no lo haya.
1: Intentar resumir los 5.000 años, una historia milenaria, en una visita guiada, que suele tener una duración en torno a 2 horas y media aproximadamente, es una labor complicada. Pero es verdad que llevamos mucho tiempo en esto, llevamos ya 15 años profesionalizando la visita guiada en Arjona. Han pasado miles de turistas por aquí, miles y miles, y lo hacen anualmente. Y lo que intentamos es sumergir al turista en una experiencia. No solamente que vengan a ver, sino a escuchar. Que sea un relato cronológico que comience en el ayuntamiento con la sala de antigua alcaldía, que se hable de literatura, porque tenemos la inmensa suerte de en Arjona tener un premio Planeta, uno de los escritores más importantes del panorama nacional, que es Juan Eslava Galán, y su lápida templaria, y también pues hacer un recorrido por el entorno monumental. Y yo últimamente acuño una frase muy interesante: hay dos Arjonas para mí. Está la Arjona urbana, la Arjona donde está el comercio, donde está la vida social, y está la Arjona monumental, que es monumental y residencial. Y está perfectamente perimetrada por un antemuro del Alcázar, por las murallas que ahora se están rehabilitando también. Y cuando entra el turista aquí se encuentra un espacio conservado, visitable, restaurado y que tiene una historia con tantísima trascendencia, la verdad que nada puede fallar. Muy malo tiene que ser el guía para no explicar la esencia que tiene Arjona. Y como bien decía nuestro alcalde, es una experiencia completa, porque no solamente es visitar los monumentos y destacar la singularidad, porque nosotros también acuñamos la frase de que no hay destino mejor o peor, los destinos son diferentes. Y lo que nosotros hacemos en Arjona es potenciar las singularidades. La historia, precisamente lo que nos reúne aquí, Arjona cambia completamente su historia a raíz del siglo XVII... con el patronazgo de los mártires Bonoso y Maximiano, con el descubrimiento de la reliquia, y eso a nivel arquitectónico, urbanístico, y sobre todo ya venían miles y miles de peregrinos, hay que decirlo, hoy vienen turistas, pero en el siglo XVII y XVIII venían miles de peregrinos a este entorno maravilloso a hacer y a disfrutar de lo que seguimos haciendo, porque 400 años después, cuando llegue 2028, seguimos con la misma esencia. Y además pueden visitar uno de los pocos aljibes almohades que existen en la provincia de Jaén, un museo que reúne la historia milenaria, y como pueblo mágico que somos, pues pedir deseo en el Betilo prehistórico, visitar también y conocer la historia de Alamar, que muy se ha descrito muy bien anteriormente, y finalizar en
0: una... ¿Era o no era un gran negociador?
1: Era un negociador, perdón, diplomático. Alamar. La palabra, yo diría diplomático.
0: Perfecto.
1: El famoso, hoy el Santo Reino de Jaén es el Santo Reino gracias a Alamar, que entregó las llaves de Jaén a rey Fernando III.
0: Sí, pero él estuvo pagando.
1: Y estuvo pagando un tributo.
0: Estuvo pagando tributo a los reinos de Castilla.
1: Fue un gran estratega.
0: Mucho, y le fue muy bien, ¿eh?
1: Fue un gran estratega. Con eso consiguió, pues, ganarse los favores del rey Fernando III y hacer vida plácida en Granada, vivir 36 años en Granada y moldear ese monumento en el monte de la Alsabica, que es la Alhambra, que creo que cualquier persona que visite Granada, lo primero que tienen que empezar a hablar es de Arjona, porque creo que es la historia, es la forma correcta de poner en relevancia lo que supone aquello. Y Granada sigue siendo una ciudad nazarípe del siglo XXI, yo lo entiendo así.
0: Sí, sí, sí, es cierto. Muy bien, oye, qué bien lo ha dicho Antonio, ¿eh? Muy bien. Por cierto, estamos en una zona en la que el año pasado hubo un pequeño derrumbe de la muralla, ¿no? Hubo que intervenir.
2: Bueno, más que derrumbe de la muralla, Teníamos las borrascas provocaron, pues bueno, que algunos pinos centenarios se tuvieran que quitar porque estaban completamente volcados. Donde tuvimos derrumbe de la muralla
0: fue atrás.
2: Esta es la parte norte, fue en la parte sur. Justo acabábamos prácticamente hacía muy pocos años de renovar otra casa y encontrar un antiguo resto de una torre, lo convertimos en centro de interpretación del sistema defensivo de Arjona, que era muy importante, y justo entre la muralla que se cayó en los años 70 y esa parte, se cayó, ¿no? Pues gracias a la rápida respuesta de las administraciones, una obra muy compleja, muy complicada, ya está arriba esa muralla, hemos aprovechado para hacer un nuevo mirador. Es impresionante, si tenemos la posibilidad de grabar algunas imágenes para que se vean, pues estaría muy bien. Y ahora en este momento pues ya vamos a finalizar la parte de abajo, al final, para que nos entiendan todos los que nos estén viendo, lo que era una simple calle con casa, garajes y una pequeña vista de una muralla adosada, se ha convertido en una muralla completamente libre de viviendas,
0: diáfano,
2: un lienzo completamente diáfano, que pues bueno, pues un paseo iluminado que va a ser impresionante. Ya lo es, pues imaginaros cuando...
0: Porque, Antonio, estamos en la zona que ha sido el epicentro prácticamente de la evolución de Arjona a lo largo de los siglos, ¿no?
1: Sí, estamos en el corazón del conjunto monumental, así se puede definir. Todas las culturas que han pasado por el sur, prácticamente, han dejado su huella en nuestro patrimonio. Y eso es reconocible en una visita guiada a Arjona. Porque a veces es verdad que no se ha conservado todo lo que se podía haber conservado por los distintos avatares. El famoso terremoto de Lisboa, que habréis escuchado hasta la saciedad, en Arjona nos derribó un castillo con 10 torres, la parte más elevada del municipio. Si a esta plaza inmensa de Santa María la unimos una fortaleza, un castillo con 10 torres, pues esto sería un lugar, pues para mí uno de los pueblos más bonitos de España, es mágico, y para mí uno de los pueblos más bonitos de España. Y es verdad que nosotros paseamos por esta plaza de Santa María y la vemos ya como algo muy asimilado, pero la impresión que tienen los turistas, que ahora mismo estamos viendo justamente enfrente, que están haciendo una visita con mi compañera, cuando suben a esa plaza, todos nos dicen, me recuerda a Baeza por la monumentalidad, por la piedra, por lo bien conservado, un espacio peatonal, donde las casas están abiertas, donde sigue viviendo las personas, que no está abandonado, rehabilitado. Y eso lo tiene mucho en cuenta la gente. Y no solo es conservar patrimonio, sino la imagen de esta Arjona monumental, creo que a muy poca gente no le sorprende.
0: Recuerdo Baeza, yo soy baezano, gracias, pero la luz es distinta, ¿eh? La luz de esta campiña es distinta a la luz de la Loma.
1: Pues somos casi...
2: ¿Sabías que Arjona y Baeza compartíamos el mismo escudo?
0: Ese detalle no lo tenía.
2: Porque, corrígeme Antonio si me equivoco, durante la Reconquista muchos caballeros baezanos llegaron hasta Arjona y se quedaron, ¿no?, con mucho territorio, con muchas tierras de aquí, ¿no?, con esa Reconquista. Y por tanto, el escudo primitivo de Arjona, que conservamos aquí en una plaza un poco más abajo, es el escudo de Baeza.
0: ¿Cómo es el escudo? Muy parecido.
1: La cruz patriarcal, sí. Y la fortaleza y la cruz de San Andrés. Pero no solamente eso, sino la patrona histórica de Arjona, la Virgen del Alcázar, y la de Baeza, la Virgen del Alcázar.
0: Hace poco estábamos de feria, precisamente.
1: Y también algo que se está perdiendo en Baeza y que en Arjona mantenemos, es esa forma de hablar tan característica.
0: Con la sedilla, ¿no?
1: El siseo.
0: Qué elegante, qué bonito. Muy bien, muchísimas gracias a ambos. Maripaz Presa va a ser este año la pregonera.
3: Sí.
0: Qué bien, ¿no?
3: Por supuesto.
0: Le he preguntado antes, ¿te hace ilusión? Dice, muchísima.
3: Muchísima.
0: Muchísima. Ella es fiscal, sí. Trabaja en la Audiencia Provincial, ¿no?
3: Sí.
0: Fiscal de menores.
3: Exactamente.
0: Porque teníamos una vocación...
3: Absoluta.
0: Absoluta, ¿no?
3: Desde el inicio de mi carrera, sí.
0: ¿Quieres dedicarte a menores?
3: Sí.
0: ¿Y bien todo?
3: Actualmente sí, muy contenta. A ver, profesionalmente me llena muchísimo mi trabajo. Es verdad que también hemos hablado un poco antes de la cara B que tiene este trabajo, cuanto que tratas con personas, con problemas reales, no solamente son papel, sino que... Y ves también esa parte de sufrimiento, de problemática social, ¿no? Pero bueno, sí, yo estoy encantada con mi trabajo.
0: ¿Te parece que hablemos con el presidente?
4: Por supuesto.
0: Bueno, pues el presidente es Manuel Aguilar, ¿no? Hola, Manolo, ¿qué tal? ¿Cómo estás?
5: Buenos días. Pues bien.
0: Un placer volverte a encontrar. ¿Cuántos años llevas ya de presidente?
5: Este es el quinto.
0: El quinto, ¿no? ¿Pero esto cómo van los mandatos? ¿Esto va como la alcaldía o...?
5: Pues, más o menos,
0: ¿Cada cuatro años te reeliges o cómo va?
5: Es cada tres, lo que pasa
0: cada
5: que...
0: Cada tres, ¿no?
4: como el año pasado los santos participaron en la procesión magna de Jaén, pues...
0: Que ya os vi, por cierto.
4: Me dieron un año más. Y este año ya he renovado. Vamos a por la segunda legislatura.
0: Qué espectáculo, ¿eh?
4: Sí, la verdad que sí.
0: El que se montó en Jaén.
4: Y quedó todo el mundo impresionado.
0: Qué cantidad de gente.
4: Yo creo que sí.
0: ¿Cuánta gente se movilizó para la magna?
4: Desde el obispado nos decían que alrededor de unas 150.000 personas, pero es que, a ver, no lo sé.
0: Espectacular, ¿eh, Juan?
2: Bueno, a mí me pareció algo digno de vivir, pero, en fin, cada año. Yo sé que eso es complicado, pero es verdad que la imagen de las distintas imágenes, ¿no?, religiosas, ¿no?, por Jaén, y luego el culmen final, ¿no?, ese acto en la catedral renacentista, impresionante, con iluminación, con, bueno, a mí me pareció... No sé, no tengo palabras. Aquello fue impresionante. Y luego, por la parte de nuestra hermandad, ¿no?, de la hermandad de los santos, porque era algo diferente, ¿no? Imagínate la imagen de nuestros santos, ¿no?, que son dos soldados romanos, juntos. Aquí en Arjona procesionan por separado, pero allí iban juntos. Y claro, también íbamos cantando el himno de los santos por la calle. Fue diferente, fue distinto, ¿no? Yo creo que por eso... También precisamente por la magna, mucha gente va a venir a Arjona el 21 de agosto. Y lo sé porque ya nos han llegado, ya nos han llamado por teléfono, nos mandan mensajes a través de las redes sociales, dónde pueden aparcar, dónde tal, para llegar hasta aquí.
0: Lo cierto es que fue algo, un acontecimiento único y vosotros estuvisteis muy bien, como todos. Bueno, Manolo, este año estáis, bueno, además de celebrar Fiesta Santos, pues... Como acaba de apuntar el hermano mayor de Fiesta Santo, no hay ninguna novedad, pero la novedad es que no hay novedad. O sea, quiero decir que todo se va a desarrollar como tiene que hacerse en las fiestas mayores de la ciudad, en definitiva.
4: La verdad que sí, desde la hermandad... Bueno, esta hermandad no deja de trabajar en todo el año.
0: Claro, porque... la novedad es que no paráis.
4: Exactamente. ¿No? Lo que pasa que sí, que cuando ya llega el mes de julio, el trabajo se intensifica. Entonces, pues... No sé, las últimas semanas pues estamos aquí en el santuario y en la iglesia, que es donde nosotros organizamos y preparamos Fiesta Santo, ¿no? Pues casi todos los días, pues, no sé, pues desde las 7 de la tarde hasta las 11, las 12 de la noche, porque hay muchísimas cosas que preparas que la gente no ve. Hay que hacer limpieza, hay que preparar las imágenes, que las imágenes no es... cogerla de su retablo y ponerla en la anda, eso lleva unos procesos, lleva una limpieza que no se puede hacer tampoco de cualquier manera. Luego hay que montar un altar de cultos que es muy complicado montar, pero gracias a Dios tenemos mucha gente que nos apoya, no solo por parte de la Junta de Gobierno, sino gente que está deseando de vernos y hacer algo para acercarse y echarnos una mano, y gracias a Dios pues va saliendo, hasta el día de hoy va saliendo todo a pedir de boca.
0: Estáis preparando el 400 aniversario, ¿no?
4: Sí,
0: de lo que antes decía Antonio, ¿no?, que fue la gran movida en el siglo XVII, que alteró por completo lo que iba a ser el futuro de Arjona, ¿no?
4: En 2028 se celebra... Exactamente, en 2028 se celebra el cuarto centenario del descubrimiento o aparición, como queramos llamar, de la reliquia, y del patronazgo también, que es muy importante, que la gente se centra más en el descubrimiento de las reliquias, pero se celebra también el cuarto centenario del patronazgo de San Bonoso y San Maximiano. Y la verdad que desde la hermandad ya estamos elaborando un amplio programa de cultos, de actividades, luego otras actividades y otra serie de cosas que tendremos que preparar en breve, ya de la mano del ayuntamiento y de gente y de otras personas de aquí de Arjona que están dispuestas a colaborar, y queremos que sea un año muy importante, un año que, como pasó en el tercer centenario, como hemos podido leer, pues se recuerde para la historia de Arjona.
0: No estabais ninguno de los que aquí estáis ahora, ¿no? No hay gente tan mayor. No. Ahí enfrente de lo mismo hay alguien que sí estuvo en el tercer centenario, ¿no? Y lógicamente queréis mejorar lo que se hizo hace 100 años nada más, ¿no?
4: Queremos...
0: Los medios han cambiado, ¿no?
4: Claro, por supuesto. Queremos mejorarlo adaptándonos evidentemente a los tiempos, porque los tiempos no son los que habían en el tercer centenario, ni los recursos tampoco. Queremos desde la hermandad intentar llevarle los santos a todo el pueblo. Es verdad que los santos son del pueblo, la hermandad es del pueblo, pero vamos a intentar, si nos lo permiten las autoridades, pues tanto civiles, cuando ya nos pongamos en contacto después de Fiesta Santo con el ayuntamiento, como la eclesiástica, vamos a intentar que las imágenes de los santos recorran la gran mayoría del pueblo, zonas por las que normalmente no.
0: ¿Cuándo es? ¿Antes o después de abril del año que viene?
4: No, esto será aproximadamente el 14 de octubre de 2028.
0: Ah, 28, que no el año 28, que viene.
4: 28.
0: No, iba a decir, hacemos después de abril y ya lo hacéis con el nuevo alcalde. El que sea, ¿no?
6: El que sea.
0: El que sea, ¿no? El que decida la urna.
6: Eso es, ahí.
0: Pues, ¿algo más?
4: No, que desde la hermandad, desde... pues queremos agradecer principalmente al ayuntamiento porque yo siempre digo y pienso que para que Fiesta Santo pueda salir adelante y pueda salir a pedir de boca como suele salir, tanto hermandad como ayuntamiento, como la lira urgabonense, que es muy importante para los arjoneros y para las fiestas de Arjon, tenemos que ir de la mano. Agradecerle al ayuntamiento, a Juan, su disponibilidad siempre que la hermandad lo necesita, la facilidad a la hora de hacer las cosas, a la lira urgabonense agradecerle el trabajo incansable que hacen, porque por mucho o poco que se le pague, ese trabajo que hace durante los días de Fiesta Santo, 21 y 22 de agosto, eso no está pagado. Y luego pues invitar al pueblo de Arjona y a los que no son de Arjona, pues que esta es su casa, su hermandad, y que se acerquen a vivir una Fiesta Santo con nosotros.
0: Muy bien, Manolo, muchísimas gracias. Vamos a ir terminando el programa. Bueno, ¿qué va a pasar en abril del año que viene? Porque ya que lo hemos mencionado, ¿qué va a ocurrir?
2: En abril del año que viene, ¿no? En el siguiente...
0: ¿Mayo? No, el año que viene, claro.
2: ¿Te refieres desde el punto de vista político?
0: Político, ¿no? Político.
2: Bueno, desde el punto de vista político, en mayo, el 23 de mayo del año 2027, hay elecciones municipales. Y bueno, y por tanto, pues se conformarán.
0: No sé por qué he dicho abril.
2: En mayo.
0: Disculpame.
2: Se conformarán, bueno, pues a lo largo y ancho de toda la provincia y de toda España, por los distintos equipos para presentarse ese momento. Y en ese momento lo que hay que presentarse es prácticamente con los deberes hechos, a pesar de las dificultades. A pesar de las dificultades, que no son pocas. Yo creo que estamos en un pueblo que ha sabido entender bien ese respeto, como te decía antes, de lo que representa la tradición, pero también de la mano de la modernización al final, ¿no? Actualizar esas cosas, ¿no? Y bueno, pues aquí se han realizado obras muy importantes. Hace muy pocas semanas inauguramos el Paseo de San Martín, un paseo también pues histórico de nuestro municipio, y dentro de muy pocas semanas, en cuanto termine Fiesta Santo, seguimos transformando a Arjona. Vamos a empezar la obra de remodelación de la Plaza de San Juan, una obra muy esperada por toda Arjona, pero especialmente por los vecinos, ¿no? Y las vecinas. Una plaza que se encuentra justo delante de una iglesia histórica de nuestro municipio, y obras importantes en calle. He de deciros también que Arjona se va a transformar, va a seguir transformándose a lo largo de los próximos 3-4 años, porque hemos conseguido 6 millones de euros del Gobierno de España por las borrascas, y eso es mucho dinero, muchísimo dinero. 30 actuaciones en calle, edificios que se van a renovar, como el casino, como también vamos a preparar también el Cine Capitol, la Casa Histórica de Santa Ana, toda la parte del tenis. En definitiva, una transformación histórica que nos van a permitir estas ayudas para preparar al municipio. Si tuviera que venir, Dios quiera que no, si tuviera que venir algún elemento atmosférico distinto y diferente. Así que muy ilusionado, muy contento, porque creo que este pueblo lo merece, y en definitiva, entre todos y todas, pues podemos seguir transformando Arjona.
0: Muy bien, pues más diplomático no se puede ser, ¿eh? Fijaos. Pues señora fiscal Maripaz, aquí en Arjona, que sea un pregón magnífico, seguro que lo va a ser. Manolo, que sea unas fiestas estupendas. Paco, que sea este tu año.
7: Muchas gracias.
0: Y Juan, ¿Qué te puedo yo decir? Pues que...
6: Porque sigo, está a gusto en Arjona.
0: Que me encanta tu pueblo, que cada vez que vengo aquí me parece una ciudad preciosa. No sabía esos lazos que teníais con otras, con mi pueblo, con Baeza, pero es verdad que esas concomitancias, mira, oye, qué cosa más bonita, qué conexión mágica mantenemos, y que cuando venimos a algún pueblo de la provincia de Jaén nos maravilla porque seguimos amando a nuestra provincia día a día. Porque lo llevamos en la sangre, en los genes, en el ADN. Así que, venidos para Arjona, no os perdáis. Arjona siempre merece una visita, ya lo sabéis. Las veces que venimos aquí lo contamos la riqueza patrimonial de este pueblo, y la riqueza cultural es magnífica. Y el detalle que antes decía el alcalde, tenemos una gastronomía excepcional. Fiestas Santos comienzan ya, disfrutarla. Gracias, hasta luego.
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2: Buenas tardes, saludos ahora desde el grupo de emisoras de Multimedia Gienense. Después de 15 años sin funcionar de manera efectiva, el tranvía de Jaén comenzará a ser ya una estampa habitual por las calles de la capital. Desde mañana comenzará a circular a diario, eso sí, en pruebas para la formación de los conductores. Por lo demás, la EMET ha activado el aviso naranja por altas temperaturas y por tormentas que pueden ir acompañadas de granizo y rachas muy fuertes, en concreto en la Sierra de Cazorla y en la zona del Valle del Guadalquivir. Enseguida vamos a ampliar estas y otras noticias. Antes conocemos, como siempre, la previsión del tiempo para las próximas horas. Luz Cepeda, buenas tardes.
3: Buenas tardes. Comienza la semana con calor intenso y con algunas tormentas en la provincia de Jaén. Les adelantamos que el jueves bajarán de forma muy notable las temperaturas. La segunda mitad de la semana la esperamos sin calor, pero de momento lunes, martes y miércoles todavía las temperaturas altas. Mañana día estable y soleado, nubes de evolución en las sierras de Cazorla y Segura. Allí no se descarta algún chubasco, pero muy ocasional. Y mañana todavía las temperaturas muy altas, mínimas esta noche de 20 a 22 grados, mañana máximas de 38 a 39 grados. El miércoles bajarán un poco, pero todavía el miércoles será un día caluroso. El jueves el descenso térmico ya será notable, es una información de AEMET.
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2: Hace pocos días que las imágenes de una riada causada por una fuerte tormenta en el municipio de Cambil era la portada informativa de prácticamente todos los medios de comunicación. Un ejemplo de las consecuencias que pueden tener estos fenómenos meteorológicos sobre nuestros municipios y también sobre el campo jienense. Hoy, como les estamos contando, la EMET ha activado el aviso naranja por estas tormentas en zonas como Cazorla o el Valle del Guadalquivir. Y en esta antena hemos hablado con el responsable de la Agencia Estatal de Meteorología en Andalucía, Juan de Dios del Pino. Tormentas, explica, cuyo origen precisamente está en el calentamiento del suelo.
5: Este aire, conforme se va calentando, pues evidentemente pesa menos, se vuelve menos denso que su entorno y empieza a subir. Esa masa de aire que empieza a subir lleva dentro vapor de agua que no se ve porque está en estado de vapor, ¿no? Pero lleva allí vapor de agua. Conforme va subiendo ese vapor de agua, llega un momento en el cual ya no cabe en esa burbuja de aire, ¿no? En esa gran burbuja de aire. No cabe ese vapor de agua y entonces empieza a condensarse, a pasar al estado líquido. Sigue subiendo y sigue convirtiéndose de vapor a líquido. Conforme supera, digamos, la temperatura, una línea a partir de la cual la temperatura son 0 grados, ya se convierte en hielo y en granizo, ¿no?
2: Por tanto, desde este organismo llaman a la precaución ante la situación, que es frecuente en verano, pero que se va acentuando cada vez más debido al cambio climático.
5: Es un fenómeno habitual de verano, pero duda cabe que con el cambio climático y con haber temperaturas más altas, pues eso es posible, ¿no? O sea, evidentemente se están incrementando el número de tormentas por dos motivos. Uno, por un lado, porque bueno, si el sol calienta más, si la masa de aire está más caliente, pues eso es más factible a que empiece a flotar y subir hacia arriba, ¿no? Eso por un lado. Pero por otro lado, la atmósfera que tenemos es una atmósfera que al estar más caliente le cae más vapor de agua del océano o mares, ¿no? Esta atmósfera que tenemos ahora está más cargada de vapor de agua y ese vapor de agua es el combustible a fin de cuentas, porque ese vapor de agua se convertirá en agua líquida, en agua sólida, en formato de granizo, ¿no? Y ahora evidentemente que como se está viendo, ¿no?, que cada vez en los veranos las tormentas sean más frecuentes y más violentas también.
2: Y como les acabamos de comentar, el tranvía de Jaén va a empezar este martes a circular a diario y de forma continuada por todo su recorrido para completar la formación práctica de los conductores. Será en concreto dos de las unidades que van a circular por ese trazado que tiene unos 4 kilómetros de longitud y 10 paradas de manera simultánea en horario de 8 de la mañana a 5 de la tarde. Mario Muñoz es el consejero de Fomento.
6: El tranvía de Jaén empieza mañana a circular a diario por las calles de la ciudad. Es un nuevo hito en su puesta en marcha. Dos unidades recorrerán todo el trazado durante varias horas para completar la formación de los conductores. El gobierno de Juanma Moreno sigue dando pasos para que el tranvía pueda prestar servicio cuanto antes y con plena garantía.
2: La Junta de Andalucía, que continúa dando así pasos para la puesta en marcha de este servicio, que no ha funcionado más allá de las pruebas desde su implantación en la primavera del año 2011, después de hace una semana se iniciaron las prácticas de una treintena de profesionales en el recinto de talleres y cocheras en Vaciacostales. El Ayuntamiento de Jaén, por su parte, llama a la prudencia en la circulación del tráfico rodado. La concejala de Transportes es Mari Carmen Angulo.
0: Pedimos extremar la precaución principalmente en los cruces, respetar la señalización y, por supuesto, evitar circular o estacionar sobre el trazado del tranvía. Además, seguimos a la espera de en esa coordinación entre la Junta de Andalucía y el Ayuntamiento se ejecuten los cambios en unas fechas próximas en el paseo de la estación a causa de esta circulación del tranvía. Es importante que todos vayamos acostumbrándonos a una presencia cada vez más frecuente del tranvía y en nuestras calles, y por tanto que hagamos sobre todo esta circulación con prudencia y con seguridad.
2: En tribunales, la sección tercera de la Audiencia Provincial de Jaén ha condenado a un hombre de 30 años a 6 meses de prisión por un delito de quebrantamiento de medida cautelar y a un mes de multa con una cuota diaria de 3 euros por un delito leve de daño. Sin embargo, el tribunal le absuelve de los delitos de detención ilegal, malos tratos y coacciones continuadas de los que venía siendo acusado por la Fiscalía y la acusación particular después de que la denunciante se desdijera por completo en el juicio. La sede baezana de la Universidad Internacional de Andalucía organiza sus tradicionales cursos de verano del 18 de agosto hasta el 4 de septiembre. Miguel Ángel Ruiz.
7: Este martes comienzan los cursos de verano de la Universidad Internacional de Andalucía 2026 en Baeza. En este ciclo se impartirán diferentes cursos como el de poesía y flamenco, el de fundamentos de la inteligencia artificial o el de gobernanza y comunicación en instituciones culturales. Además, se desarrollarán talleres como los de español para migrantes y refugiados, el escritor y su mundo literario o educación inclusiva. Baeza acogerá también la cátedra de Economía Social y será el curso sobre Derecho y Deporte el que clausurará esta edición. José Manuel Castro, director de la sede de la UNIA en Baeza, detalla los contenidos.
8: Tenemos teatro documental y comedia teatral con obras como Ser más hombre o el genoma del pavo, y como, digamos, aspecto destacable que ya se inició también el año pasado, como saben, y si no pues lo cuento ya ahora, además de los cursos de verano hacemos coincidir una actividad que es diferente pero que coincide temporalmente, como nuestra escuela de danza, que también tiene una larga tradición.
7: La jornada inaugural de este martes contará con un recital flamenco de la mano de Carmen Linares, Soledad Morente y Marina Heredia, además de otros ponentes como el grupo Los Saxos del Averno o el compositor danés Ibrahim Electric.
2: Pues vamos con otros asuntos. En Torredón Jimeno se ha puesto en marcha un plan especial para identificar los problemas de vivienda que tiene este municipio. Lorenzo Ruiz.
9: El Ayuntamiento de Torredón Jimeno pone en marcha el Plan Municipal de Vivienda para ampliar el parque público de alquiler o compra asequible y adaptarlo a las necesidades reales del municipio. Enrique Castro, alcalde de Torredón Jimeno.
10: Sé que hoy en día es difícil encontrar una vivienda digna y a un precio justo. Desde el Ayuntamiento de Torredón Jimeno estamos muy implicados en sacar vivienda digna a un precio justo, bien en alquiler o bien en venta. Este plan de vivienda está orientado a gente joven, familias monoparentales, mayores, que necesitan una vivienda digna y quieren coger o tener calidad de vida.
9: Para identificar esas necesidades pone en marcha el Registro Municipal de Demandantes de Vivienda para conocerlas con precisión y poder dar pasos para cubrirlas en la medida de lo posible.
10: El trámite es muy sencillo. Existe este registro de solicitud de demanda de vivienda, tanto en alquiler como en compra, y tienes que poner la necesidad que tienes de habitaciones, de accesibilidad.
9: Acceder a este registro se puede hacer desde la ventanilla del ayuntamiento en el propio registro municipal y toda la información se encuentra en tosiria.com.
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1: La Cámara de Comercio de Linares ha dado a conocer los galardonados de sus premios 2026 con los que quiere poner en valor la trayectoria, el crecimiento y la contribución al desarrollo económico y empresarial de esta ciudad por parte de empresas, profesionales y proyectos vinculados a la misma. Miguel Ángel.
2: En esta edición el premio a la industria ha recaído en Compin Faenza Iberia, el premio Empresa Comercial o Servicios en Automecánica Rosa y el premio a la trayectoria empresarial en Peluquerías Lillo, el premio especial del jurado en el Parque Científico Tecnológico de Transporte de Santana. Respecto a este premio especial, el jurado ha destacado que el Parque de Santana es un espacio inseparable de la historia industrial y social de Linares. El galardón reconoce el esfuerzo realizado para transformar el espacio de Santana en una nueva oportunidad de futuro. Durante décadas, Santana fue motor de empleo, conocimiento industrial y desarrollo para la ciudad y para miles de familias. Hoy, el antiguo recinto industrial vive un proceso de transformación todavía abierto, fruto del trabajo y la colaboración de instituciones, empresas y agentes económicos y tecnológicos.
1: Pues también en Linares, el Ayuntamiento ha informado sobre las últimas actuaciones en el Parque de Bomberos, como la mejora de la piscina para el entrenamiento o la incorporación de nuevos vehículos como una nueva pick-up. Auxi del Olmo es la alcaldesa.
3: Y otro de los grandes ámbitos de actuación ha sido la mejora y la ampliación de la flota de vehículos. Hemos incorporado nuevos vehículos y medios que permiten responder de manera más eficaz y rápida a las diferentes emergencias. Entre ellos se encuentra una nueva pick-up especialmente versátil para desplazamiento y actuaciones en diferentes tipos de situaciones y terrenos, reforzando así la capacidad de respuesta de nuestro servicio de bomberos. Bueno, en definitiva, lo que estamos haciendo es una apuesta importante por modernizar nuestro parque y por dotarlo de mejores instalaciones, mejores medios y también más recursos.
1: Las 2 y 27, la Asociación Medioambiental Ameco de Andújar continúa con su labor de protección y conservación del entorno natural a través de nuevas jornadas de limpieza destinadas a retirar de residuos de los espacios naturales. María Antón.
4: La Asociación Medioambiental Ameco continúa con su labor de protección y conservación del entorno natural a través de nuevas jornadas de limpieza destinadas a retirar residuos en espacios naturales. La entidad medioambiental mantiene su colaboración con el proyecto Libera, una iniciativa impulsada para luchar contra la llamada basura, es decir, los residuos abandonados en la naturaleza, y concienciar así a la ciudadanía sobre la importancia de mantener limpios nuestros ecosistemas. Así nos lo explicaba el presidente del colectivo, Jaime Solás.
5: Estas actividades se desarrollan dentro de nuestra colaboración con el proyecto Libera, una iniciativa que lucha contra la denominada basuraleza y que busca implicar a toda la sociedad en la conservación de nuestros espacios naturales. Porque cuando hablamos de basuraleza, no hablamos únicamente de una cuestión estética. Plásticos, latas, envases, vidrios y otros residuos abandonados pueden permanecer durante años en el medio natural y provocar consecuencias sobre la fauna, la flora y el equilibrio de nuestro ecosistema.
4: Bajo el lema Manos a la obra contra la basuraleza, Ameco destaca que cada batida de limpieza representa una oportunidad para cuidar el medio ambiente y contribuir hacia la conservación de los espacios naturales.
1: Y la novena edición del Premio Internacional de Relatos sobre el Olivar, Aceite de Oliva y Oleoturismo, que convoca Ferias Jaén y organiza la Asociación Cultural Más que Cuentos, va camino de batir un nuevo récord de participantes, cuando aún resta algo más de un mes para que concluya el periodo establecido para recibir esos relatos cortos. Son ya más de 160 los textos que se han registrado. Juan de Dios Valverde, de Más que Cuentos.
6: Estamos un año más muy satisfechos de cómo está funcionando el concurso, el premio de relatos sobre olivar, aceite de oliva y el turismo, porque después de más de dos meses de plazo abierto, la verdad es que hemos recibido más de 160 relatos de 19 países, 28 comunidades, 28 provincias españolas y 15 comunidades. Son unas cifras que hasta ahora nunca habíamos tenido. El año pasado ya batimos el récord con 426 en total, y este año pues nuevamente la propuesta que hacemos desde Más que Cuentos y desde otras entidades que colaboran y patrocinan el concurso está teniendo una acogida impresionante.
1: Pues así llegamos al final de este informativo. Se quedan ya en compañía de su emisora más cercana. Buenas tardes.

con esa carita que tiene, le perdonamos todo. Menuda gira, menudo Global Tour que hemos disfrutado en los últimos meses en España, además de la mano de Cadena Dial como emisora oficial. ¿Ahora qué quieres? ¿Una canción bonita? Pues te la ponemos con Carlos Vives, bien acompañado y sonando en la tarde de este lunes en Cadena Dial. Sube, sube el volumen y disfruta esto.

anda que no te lo nota el mundo cuando te priorizas y te das cuenta que tu primer amor eres tú mismo, tú misma, y empiezas a mimarte, a cuidarte un poquito. Bueno, hablando de mimar y cuidar, después de la música de Malú con una de las canciones del álbum 15, su primer amor, que es ella misma, ahora vamos a dejarnos llevar un poquito por las guitarras contundentes del Día Verde, uno de los temas del álbum Llámame Luis de Cepeda.

A veces quieres que todo empiece a partir de cero, que es un poco lo que nos está pasando a los que hoy nos estamos incorporando al trabajo después de las vacaciones. Otras veces empiezas de cero, pero por otros motivos, porque haces borrón y cuenta nueva necesario. Es lo que pasa después de una relación tóxica. Dices, a partir de ahora ya empiezo a cambiar y voy a ir a mejor. Vamos, que me voy a poner más buena que un tiramisú. Es lo que te cuenta y canta con su nueva canción, Vico.

0: pues un poquito lo que pienso por la mañana cuando no he tomado el café. Te necesito. ¿Tú qué necesitas en esta tarde de lunes? A lo mejor vas en carretera. Esta canción es ideal para poder cantártela a pleno pulmón. Y si te tienes que ir, pues oye, ¿qué vamos a hacer? Tú te descargas la app gratuita de Cadena Dial y así no te pierdes ni una sola canción. Hablando de ir y venir, los que vienen abriendo hora, precisamente con una despedida, es el dúo Fangoria. Tras ellos, Antonio Orozco, Manolo García, Andrés Coy o Enrique Iglesias. Es lo mejor de nuestra música. Es Cadena Dial.
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0: ¡Feliz tarde de lunes! Son las 3 en punto, 2 en punto. Si estás en Canarias, yo soy Carmen Ramírez. Todo un placer acompañarte un par de horitas con el mejor pop en español. Tanto los que estáis disfrutando de vuestras merecidas vacaciones como los que habéis vuelto. Aunque seamos sinceros, si pudieras, que no te ibas a volver a ir. ¡Anda que no, ni no! Vamos, que me voy. No es que lo diga yo, es que lo cantan ellos. Nacho Canut, Alaska, el dúo Fangoria, que han vuelto con La Verdad o la Imaginación. No, no, no te lo imaginas, has vuelto, sí, las cosas como son. Pero aquí estamos en Cadena Dial para subirte el ánimo y ponerte canciones como esta. ¡Vamos! ¡Vamos!

Carboni, Ramas Secas, qué pedazo de clásico que nos ha traído Manolo García a tu cadena dial. Y qué pedazo de tema nos trae ahora Andrés Coy con ese Sol de Invierno. No, es Sol de Justicia el que tenemos este verano. Sol de Invierno es el título de su último trabajo, que incluye canciones tan enérgicas como esta Mesita de Noche. Por cierto, ¿qué guardas tú en tu mesita de noche? Yo guardar, bueno, pendientes y pocas cosas más. Lo que tengo es el libro, ¿eh? Mesita de Noche, Andrés Coy.

A veces no eres tú quien persigue con la memoria y con el recuerdo, sino que son precisamente los recuerdos, la memoria, los que te persiguen a ti. Sobre todo cuando hay una ruptura sin despedida. Carlos Rivera y Alejandro Fernández te lo cantan ahora en Cadena Dial. Bajamos el ritmo y nos enamoramos con este toque mexicano en la tarde del lunes en Cadena Dial.

0: A mí no me toques mucho las palmas, que me ponga a bailar y lo que haga falta. Estamos a punto de llegar a las 3:30 de la tarde, las 2:30, si estás en Canarias. Sale el primer turno de playa, entra el segundo y lo que va a entrar por aquí, pues mira, es Manuel Carrasco desde su Pueblo Salvaje 1. También Efecto Mariposa con Javier Ojeda o Nil Moliner y su energía desbordante.
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¿Y tú, si pudieras, podrías cambiar el escenario ahora mismo de donde te encuentras? Hombre, si estás en la oficina, obviamente que sí, ¿no? Te irías a la playa. Si pudiera, una de las canciones del último trabajo de Manuel Carrasco, que ya sabes que se está tomando un merecido descanso. Él sí que ha cambiado de escenario y hasta 2027 no volverá. ¿O era 2028? Déjame verlo, ¿eh? ¿No me crees? Eso sí, es el tema de Efecto Mariposa con Javi Ojeda y así lo recordamos en Cadena Dial.

0: Ay, quién pudiera ir en busca del mar. Pero, ¿qué le vamos a hacer? Mar de asfalto, el que nos tenemos... con el que nos tenemos que conformar más de uno y más de una. No pasa nada, ¿eh? Que por lo menos el humor y la buena música, eso no te va a faltar en Cadena Dial. Nil Moliner, me acuerdo de ti. ¿Y tú de quién te acuerdas? Escuchando canciones como esta. Mira, pues yo me acuerdo de Andrés Suárez, que nos lo hemos encontrado en la habitación 517.
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1: Nosotros sí que estamos locos por tenerla a ella en España, en Madrid, en esa residencia que está preparando para el mes de septiembre y octubre. De la música de Shakira con Nicky Jam cantándote ese perro fiel, a la fidelidad que te está cantando Marta Santos en su última canción, Todo de mí. Aquí no sobra nadie, como dice su último disco. Y también nosotros en Cadena Dial, claro.

0: ¿Y tú eres de los que deja la maleta tal como llega de vacaciones durante una semana o más sin deshacer? ¿O es que eres de los de tal como llego, es que tengo que deshacerla para poner las lavadoras? Yo más bien de los segundos, ¿eh? Bueno, lo que te voy preparando a partir de las 4 de la tarde, las 3, si estás en Canarias, es ese labios de rojo de Merche que también nos sienta siempre en Cadena Dial.
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Feliz lunes, amigos. Son las 4 en punto, 3 en punto si estás en Canarias. Yo soy Carmen Ramírez, me he puesto el labio de rojo para subirme arriba un poco el ánimo después de las vacaciones y la incorporación al trabajo. ¿A ti también te ha pasado? Pues vamos con un poquito de merch.

0: Rojo.
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Pero a veces no es suficiente morirse de ganas por estar con una persona. A veces el destino es caprichoso y no se dan las circunstancias como para que al final esa relación llegue a buen puerto. O si es que somos como piezas de puzzles. A veces unas encajan y otras no. Bien lo sabe y bien te lo canta Mónica Naranjo ahora en Cadena Dial.

0: No lo puedo evitar. Tenía un amigo que siempre le cambiaba la letra y terminaba diciendo te conozco del ambiente. ¿Quién no ha tenido algún momento en el que le ha cambiado la letra a alguna canción? Eso lo hemos hecho todos. ¿A que sí? Bueno, no cambies tu punto en el dial, quédate un ratito por aquí por Cadena Dial, porque tenemos lo mejor de nuestra música esperándote. Bueno, lo mejor de Carlos Baute con Marta Sánchez, El Canto del Loco y canciones nuevas que poco a poco vas descubriendo con La Llave, o María Parrado, que nos trae La Última. Sí, sí, es que se titula así, La Última. Enseguida aquí.
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la última. Bueno, es que realmente es la última que conocemos de María Parrado. Es la música que te acompaña en la tarde de este lunes, haciendo mucho más llevadera la vuelta, si es que es tu caso, y haciendo también mucho más llevadera las vacaciones.

Mi acierto. Tras No lo consigo, su debut en Cadena Dial, esta es la nueva canción que nos trae el trío La Llave. Ya sabes que el amor es como una moneda con su cara y su cruz. A veces nos muestra el lado amable, como el que acabas de escuchar, cuando aciertas, y otras veces llegas demasiado tarde. ¿Qué es lo que te canta ahora? Lois Yeh.

encuentros. Siempre es un placer encontrarse con él, su música y más desde el Superdial esta semana. Funambulista, esta es la última canción.

0: Pues nada, nada es lo que le queda a Marta Briz para cerrar sus vacaciones y abrir nuevo tiempo a tu lado aquí en Cadena Dial. Mi nombre es Carmen Ramírez. Ha sido un placer haberte acompañado, haberme reencontrado contigo. Vamos, que mañana pienso volver, ¿eh? A la misma hora, mismo sitio. Por aquí estaré. Feliz tarde de lunes. ¡Mua!
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0: Pues aquí estamos, buenísimas tardes. 5.4 en Canarias, después de unos días de vacaciones y con las pilas totalmente cargadas, pues ya con muchas ganas de volver a reencontrarme contigo y contarte un montón de cositas importantes. Beso enorme de Marta Briz, buenas tardes. Abrimos ahora con Carlos Vives.

Hombre, una cosa te digo, si quieres más, no hace falta que grites porque yo estoy aquí bien pendiente de que no te falte ni uno de los éxitos más recientes del pop en español en cadena dial. Ahora con Silvestre Dangond acompañando a Morat en esto, lo poco que yo quiero, que no es poco, ya te lo aviso.

0: Que estés muy bien, pero hasta luego, ¿eh? Ahí está Shakira dejando las cosas bien claritas. Yo te aviso y te anuncio que enseguida suena por aquí Álvaro de Luna y también te cuento que cuando mi seguro me dijo que aún trayendo a mi hijo me volvían a subir el precio, solo pudo decir... ¿Qué? 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

0: Eso me gustaría a mí saber. Dime dónde estás a esta hora de la tarde de un 17 de agosto. Muchos por la playita, muchos de vacaciones disfrutando. Si es tu caso, pues venga, que bien merecido lo tienes. Ya sabes que buena música para acompañarte con todos los éxitos del pop en español y los de siempre, los tienes aquí acompañándote, como te digo, en Dial.
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0: Cabeza de ratones, Leire Martínez.
1: Cabeza de ratón.
0: E imparable estos días también, de veranito, de escenarios, de muchísima actividad y muchos proyectos por delante. Y de buena música, que eso no falta nunca. Ahí estaba su Cabeza de ratón, nuevo sencillo de su álbum en solitario, el primero de muchos. Y por aquí, Ecio Oliva y Nueva Línea, ¿cómo le hago? Esto es Dial.

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sabes que después de una ruptura, cuando ya lo superas todo, vuelves a la vida con una dulzura, como Vico te cuenta en este tiramisú en Dial.

0: Sí.
1: Eso es algo que está pasando estos días en Madrid, sin gente, y la zona especialmente de la costa hasta arriba. Bueno, disfrutando de estos días, de que sí. Abrimos ahora enseguida con David de María.
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1: A esta hora, 6 de la tarde, 5 en Canarias, no solamente abrimos 60 minutos de buena música en español, sino que abrimos la puerta mágica, que es lo más reciente de David de María con este Enamorarme de ti.

Nosotros en Cadena Dial también tenemos algo que no es que no hayamos olvidado, sino que es muy reciente y te lo estamos presentando estos días. La unión de dos grandes de la música, porque lo nuevo de Carlos Rivera llega con Alejandro Fernández, nada menos, y suena así de bonito, sin despedida.

0: Vamos avanzando juntos en esta tarde del lunes 17 de agosto y enseguida nos acompañan Pablo López con su nueva canción Camilo y el sonido siempre fresquito de Antoñito Molina.
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solamente un talentazo como el de Pablo López sería capaz de llenar y hacer que suene así de bonita, una canción llena de esdrújulas, es como la ha titulado y es el nuevo anticipo mundial de su próximo álbum, el 4, que llega pronto. Si tú...

está absolutamente feliz con todos los éxitos profesionales, personales. Antoñito Molina brilla y eso se nota en su música y nosotros nos alegramos y mucho aquí en Cadena Dial. Compartimos contigo su éxito más reciente.

Hay canciones que nos llegan al corazón directamente. Todas las tienes en Cadena Dial, de Alejandro Sanz a Marta Santos con su éxito más reciente, Todo de mí.

0: Pues digo yo que esas 100 gaviotas, ¿a dónde van a ir? Pues a algún lugar fresquito y preferentemente con aire acondicionado, por favor, que estamos que morimos de calor. Una nueva ola estos días, pues nada, el calor ya sabes que en Cadena Dial le ponemos siempre lo mejor de nuestra música. Nada más fresquito que un poquito de David Bisbal o La Oreja de Van Gogh sonando enseguida aquí.
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0: Buenísimas tardes, ¿cómo estás? Son las 7:06 en Canarias. Feliz lunes, familia. Porque claro, el lunes de agosto, pues no es lo mismo que un lunes de septiembre o de octubre, ¿verdad? Sobre todo si por aquí aparecen canciones que te motivan como Mis Salvavidas de Pastora Soler.
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Es una obsesión absoluta la que tenemos en Cadena Dial por la buena música en español, la que te anima y, por supuesto, la más actual. Antonio Orozco trae su nuevo éxito que suena exactamente así. ¡Despierta! Anclado en

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0: Bueno, 5 minutitos para llegar a 12:30. Enseguida escuchamos a Amaral y lo nuevo de Malú.
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1: Ese es el amor bonito que todos anhelamos y que ellos han sabido convertir en canción. Kenny García junto a Luis Guerra, nada menos, ¿eh? Juan Luis Guerra. Será el calor que me está friendo un poquito el cerebro, ¿eh? Si estás cerca de una piscina, de una playa o de algo con hielo, aprovecha y disfruta, porque como dice Amaral, no que no queden, es que quedan muchos días de verano.

Ese primer amor del que nunca deberíamos desprendernos y que somos nosotros mismos ha inspirado a Malú para uno de los temas de 15, su nuevo trabajo. A Dial llega ahora Alejandro Astola con este Prometimos.

0: que no me entere yo de que te falta ni un beso ni medio, ¿eh? Ni una sola gran canción en español de las que suenan en Cadena Dial. Llévate contigo nuestra aplicación gratuita para el móvil y así no te pierdes tampoco la actualidad que ahora trae Café Quijano del Sampo Barrana.
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0: al que siempre debes y por supuesto puedes, porque estamos esperándote con los brazos abiertos, regresar. Es Cadena Dial y de hecho yo regresaré también mañana para seguir acompañándote, que es lo que más me gusta. Beso gigante de Marta Brizón, que me voy tranquila, ¿eh? Te dejo con buenas manos. Antonio Hueso toma el relevo a partir de ahora, así que a seguir disfrutando. Beso enorme, hasta mañana, chao.
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5: Pues decimos adiós a Marta Briz y a partir de ahora te quedas conmigo. Son las 8 de la tarde, las 7 si estás en Canarias. Soy Antonio Hueso, estoy feliz de acompañarte un día más, esta semana a partir de las 8 de la tarde. ¿Cómo has pasado el fin de semana? Yo con mi tabla de pádel sur, la verdad que me lo he pasado muy bien, ni tan mal, ¿eh? Vamos ahora con Fangoria para comenzar nuestra tarde de lunes en Cadena Dial.

Mira, yo creo que Melendi no es de los que miran para atrás ni para pillar carrerilla, como se suele decir, ¿eh? Le gusta, pero también cree que lo correcto es siempre mirar hacia adelante. Veneno y arena en Cadena Dial.

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0: Mira, si eres de los que le gusta la mezcla de lo tradicional con lo actual, seguro que la canción que voy a ponerte ahora en Cadena Dial es de tus favoritas. Llega Carin León, Ni te muevas.
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0: Es que suena muy bonito este Desde que te tengo. Lo nuevo de Carin León. Mira, un álbum que le está regalando muchos momentos bonitos, muchos premios, como ese Grammy, que como él decía, se fue para Hermosillo, que es donde él vive. Carin León con Desde que te tengo en Cadena Dial. Las 8 y 33 minutos, hora menos en Canarias. Tenemos todavía mucho rato juntos, así que espero que te quedes conmigo porque tengo lo mejor de la música.
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Ahí tenías a Neil Moliner con ese Me acuerdo de ti. Mira, ahora llegan despistados a Cadena Dial, que hace poco confesaban algo curioso. Dicen que física o química es mucho más importante hoy que cuando la publicaron. Y es que hay canciones que el tiempo convierte en himnos, ¿o no? Vamos con Por

Vamos con nuestro super dial de esta semana, que habla de una despedida. Además, no es fácil ninguna despedida, pero tiene esta esperanza de que algún día todo pueda volver a empezar. Funambulista.

0: Todo un clásico de Gloria Estefan, ese hoy. Mira, en nada te pongo a Merche, que menudo susto se llevó el otro día en uno de sus conciertos. La fiesta dio un giro radical en cuestión de segundos. Y es que el terremoto que tuvo lugar el pasado sábado cerca de Granada se notó también en ese concierto de Merche que estaba cerca del epicentro. Menos mal que todo quedó en un susto. Ahora la vamos a escuchar con sus labios de rojo aquí en Cadena Dial a Merche.
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0: Son las 9 de la noche, las 8, si estás en Canarias. Soy Antonio Hueso y hoy cenamos juntos desde Cadena Dial.

Qué buena es esta canción, ¿eh? Parece que no ha pasado el tiempo por ella. Por ella, por la canción, ¿eh? Porque Laura está guapísima, como siempre. Las cosas que vives en Cadena Dial. Mira, lo último que ha colgado en su Instagram es algún que otro adelanto de su personaje en la serie Respira, que lleva todo el verano grabando. La de cosas que le pasan a John en la próxima temporada. Dice él, Pablo Alborán. Vamos a escucharle con una de las canciones que más me gusta de Kilómetro Cero. Algo de mí en Cadena Dial.

0: Digo yo que debe ser bonita la sensación de cantar al lado de un gran artista, pero todavía debe ser mejor hacerlo con un gran amigo, ¿eh? Y eso es lo que les pasa a ellos, Carlos Rivera, Alejandro Fernández, juntos en este Sin Despedida, en Cadena Dial.
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0: Bueno, pues que sepas que yo también te necesito aquí en Cadena Dial. Ellos eran Amaral. Por cierto, mira, en nada te voy a poner a un artista que ya tiene fecha y sitio para arrancar su gira Siempre Sale el Sol, que así se llama, ¿eh? Así que espero que te quedes conmigo porque hay mucho más que vivir aquí en Cadena Dial.
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Claro, yo también quiero pasar contigo toda la noche, ¿eh? Y lo vamos a hacer aquí en Cadena Dial. Mira, ya tiene fecha para que puedas verla en directo en concierto. El próximo 19 de septiembre en Málaga comienza su nueva gira Siempre sale el sol. Y esta canción que acabamos de escuchar seguro que va a sonar esa noche. Mesita de noche de Andrés Hoy en Cadena Dial.

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1: Esta canción sí que ha sido todo un acierto, la llave en Cadena Dial. Y esta que te pongo ahora transmite una sensación tan bonita. Me gusta mucho este homenaje a su madre de Guille Toledano. Mil mariposas en Cadena Dial. Sube el volumen.

Mira, yo creo que hay días que todavía se pregunta si de verdad le está pasando todo esto a ella. Su vida ha cambiado radicalmente hace un tiempo con la llegada de la música. Marta Santos, que ahora nos trae una de las canciones que más nos gusta en Cadena Dial. Todo de mí. La escuchamos.

0: tus hijos, ¿verdad? De todas formas, te digo una cosa. A mí el verano se me está pasando a una velocidad. Yo no me estoy enterando, ¿eh? Estoy tan contento de acompañarte cada día, que igual es por eso, ¿eh? Oye, igual eso tiene la culpa. Mira, en nada te voy a poner a Leire Martínez en Cadena Dial, pero es que hay mucho más. Lo mejor es que te quedes.
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9: Son las 10. Las 9 en Canarias.
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0: Soy Antonio Hueso. Vaya veranillo de concierto lleva esta mujer, Leire Martínez, ahora con su cabeza de ratón. Con ella comenzamos esta nueva hora juntos en Cadena Dial.

David de María, que sigue enamorado de ti, ¿eh? Y ahora te pongo a un artista que define su primer trabajo como una montaña rusa de emociones. Fíjate, yo creo que esta canción es justo cuando la montaña acelera, ¿eh? Dos desconocidos, lo nuevo de Kalen en Cadena Dial. En 22 minutos nos plantamos en las 11, las 10 en Canarias.

0: He tenido la suerte de entrevistarles en muchas ocasiones y hay veces que no sé cuándo me están contando algo que es cierto y cuándo no, ¿eh? Además, es que los tres se ponen de acuerdo y siguen el rollo de una manera increíble. Les adoro, ¿eh? Café Quijano de Sapo a Rana en Cadena Dial.
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0: todo irá bien.
1: Bueno, pues nuestra última hora juntos de hoy. Lunes trae grandes canciones y grandes artistas que nos llevarán hasta la medianoche, por decirte alguno. Antoñito Molina, que sigue imparable.

Bueno, pues el 2 de octubre comienza su gira Pop Rock. Será en Granada, en la Plaza de Toros. Y ahora vamos con Veneno y Arena Melendi en Cadena Dial.

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0: Me encanta porque este verano dice que es una turista total visitando sitios que le está pareciendo una maravilla, como unas salinas increíbles que ha visitado. Eso sí, también se está poniendo hasta arriba de arroz negro y de tarta de queso, ¿eh? María Parrado, en Cadena Dial.
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Son de pocas etiquetas ellos, ¿eh? Creo que les gusta hacer todo tipo de sonidos y probar diferentes estilos en la música. El resultado es una canción que junto con Silvestre Dangond nos ha enganchado a todos. En Cadena Dial, Morat.

Ese salvavidas ahora en el verano no nos viene nada mal, ¿eh? Con tanta playa y piscina. Pastora Soler en Cadena Dial. Y damos paso a otro artista que este verano ha girado con nosotros en nuestra gira de verano de Cadena Dial. Se llama Borja y esto es Contigo.

Pues mira, te digo una cosa. Esta canción no sé si es más de escucharse o de comerse. Porque claro, con ese título tan llamativo, yo me comía uno ahora mismo, ¿eh? Tiramisú es lo nuevo de Vico y lo escuchamos en Cadena Dial. Vamos a por él.

0: ¿Cómo me gusta esta canción de Alex Ubago? ¿Qué pides tú con ella? Te digo hasta mañana, porque hasta aquí nuestro tiempo juntos. Llegamos casi a la medianoche, ya falta menos para que nos encontremos tú y yo. Mañana vuelvo por aquí a las 8 de la tarde, hora menos en Canarias. Soy Antonio Hueso, te agradezco que te hayas quedado hasta esta hora. Un besito, disfruta de la noche. Como siempre aquí, en Cadena Dial. ¡Mua! Adiós.
1: 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Son las 12. Las 11 en Canarias.

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